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0: Hola, buenos días. Bienvenidos al primer avance informativo de Sendera Noticias.
1: El gobierno del presidente de la Espriella definió los nuevos mandos militares.
0: Industria del gas proyecta inversiones por más de $1,000 millones en Colombia.
1: Legalizan captura del exministro Luis Fernando Velasco, quien seguirá en casa por cárcel.
0: Senado citará al ministro de Hacienda para revisar las finanzas del país.
2: Santa Fe empató con River Plate en el Campín por los octavos de final de la Copa Suramericana.
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1: El gobierno del presidente Abelardo de la Espriella definió la nueva cúpula de las fuerzas militares, que tendrá como comandante al general Eric Rodríguez Aparicio, oficial que regresa al servicio activo después de haber salido durante el gobierno de Gustavo Petro. Rodríguez fue subjefe del Estado Mayor de Operaciones Conjuntas y segundo comandante del Ejército Nacional, mientras que el general Carlos Carrasquilla será el nuevo jefe del Estado Mayor Conjunto de las Fuerzas Militares, y en el Ejército Nacional el comandante será el general José Bertulfo Soto.
0: El sector gasífero proyecta inversión por $1,031 millones durante el 2026, de los cuales cerca de 839 millones estarían destinados a exploración y producción. El anuncio busca fortalecer la actividad energética y garantizar el abastecimiento nacional.
1: El Tribunal Superior de Bogotá legalizó la captura del exministro Luis Fernando Velasco, quien se entregó a las autoridades luego de que se impusiera una nueva medida de aseguramiento con detención domiciliaria por su presunta participación en el escándalo de corrupción de la Unidad Nacional de Gestión del Riesgo de Desastres. Velasco está siendo procesado por los delitos de concierto para delinquir agravado, interés indebido en la celebración de contratos y cohecho por dar u ofrecer.
0: La Comisión Tercera del Senado aprobó citar al ministro de Hacienda, Miguel Gómez, para analizar el estado de finanzas públicas, los ingresos, el gasto y el nivel de endeudamiento que recibe el nuevo gobierno.
2: Independiente Santa Fe y River Plate jugaron por los octavos de final de la Copa Suramericana en el Estadio Nemesio Camacho El Campín. Este juego correspondía al partido de ida. Con más de 31 mil personas en las tribunas, Santa Fe terminó sumando un punto en un duelo cerrado, con la sensación de haber tenido las más claras opciones de gol, pero sin la precisión necesaria para quedarse con la victoria. De esta forma, el paso a la siguiente ronda se definirá el próximo miércoles en el estadio más monumental de Buenos Aires, cuando choque por el partido de vuelta, donde Independiente Santa Fe necesita hacer un mejor trabajo para quedarse con la victoria y el paso a la siguiente fase.
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1: Hola, muy buenos días. Bienvenidos a otro avance informativo de Sendera Noticias.
2: Colombia recibirá en calidad de préstamo drones Reaper de Estados Unidos.
1: Lluvias aumentarían en varias regiones de Colombia durante los próximos días.
2: El IDEAM advirtió de lluvias intensas por la onda tropical 38 para miércoles, jueves y viernes.
1: Gobierno anuncia medidas labores para afectados por el terremoto.
3: Hoy partidazo del Campín, Santa Fe River por la Copa Sudamericana.
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2: El ministro de Defensa, general en retiro, Jorge Mora, anunció que Colombia acordó con Estados Unidos la llegada bajo préstamo de tres aeronaves remotamente pilotadas Reaper. Las fuerzas militares emplearán estos sistemas en misiones de inteligencia, reconocimiento y vigilancia, operaciones contra el narcotráfico y acciones ofensivas contra grupos armados criminales que delinquen en el país.
1: El IDEAM alertó sobre un incremento de lluvias entre el 19 y 21 de agosto, especialmente en sectores del sur, oriente y occidente del país.

0: También existe posibilidades de fuertes vientos en La Guajira y piedemontes llaneros y amazónico.
1: El Instituto de Hidrología, Meteorología y Estudios Ambientales, IDEAN, informó que entre el 19 y el 21 de agosto se esperan lluvias intensas en varias regiones de Colombia, especialmente el jueves y el viernes, debido al paso de la onda tropical número 38. Las lluvias más intensas se concentrarán en el Chocó y en el centro del occidente del Valle del Cauca. En principio, el pronóstico habla de que las lluvias se producirán en el centro y occidente de Colombia.
0: El gobierno nacional anunció medidas destinadas para proteger a trabajadores afectados directamente o indirectamente por la emergencia provocada por el terremoto, buscando reducir el impacto laboral y económico de la tragedia.

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1: Hola, muy buenos días. Bienvenidos a Panorama Internacional. El gobierno de Estados Unidos pide reactivar los cargos contra Kilmer Abrego García, migrante deportado por error.
2: El gobierno de Estados Unidos pide reactivar los cargos contra Kilmer Abrego García, migrante deportado por error. El Departamento de Justicia ha solicitado a una corte federal que reanude los cargos criminales por tráfico de personas contra Kilmer Abrego García, quien fue deportado a El Salvador de manera equivocada en 2025. Un juez anterior desestimó los cargos, considerándolos como una persecución vindicativa del gobierno. Los fiscales argumentan que nuevas pruebas justifican la acusación, surgida tras una detención en Tennessee en 2022. Abrego García se volvió un símbolo de la lucha contra las políticas antiinmigratorias de Trump, capturando la atención de activistas por su situación legal.
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0: Buen día, Colombia. 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
1: Muy buenos días. El ministro de Agricultura, Indalecio Dangond, recibió en su despacho al alcalde de Sáchica, Boyacá, y a jóvenes emprendedores rurales del municipio que hoy son un ejemplo de cómo generar desarrollo desde sus territorios. En la reunión, el ministro Dangond anunció al país que el Ministerio de Agricultura se compromete a impulsar a los jóvenes Milagro para que sus productos conquisten Colombia y el mundo.
2: Cité aquí al despacho del Ministerio de Agricultura en Bogotá al alcalde David Amado y a estos jóvenes empresarios que van a ser los jóvenes Milagro del programa que vamos a lanzar muy pronto de emprendimiento rural. Mi compromiso con el alcalde y con estos jóvenes es que muy pronto vamos a ir allá con toda la institucionalidad para que los productores del campo sean propietarios de sus propias tierras, tengan una vivienda digna, mecanicen sus cultivos y vendan la cosecha antes de sembrar. Y con ellos, que son los jóvenes que le están dando un ejemplo al país de que cuando se tiene ganas, sí se puede, le vamos a ayudar a registrar las marcas de sus productos. Ellos están cogiendo la cebolla, el tomate, el pimentón, que los cultivan en Sáchica y ahí mismo los están transformando para venderlos con valor agregado en el comercio nacional, y nosotros los vamos a ayudar también a ponerlos en el mercado internacional.
1: El ministro de Agricultura expresó además que la patria Milagro quiere que los jóvenes no tengan que abandonar el campo para construir su futuro. Queremos que puedan quedarse, producir, generar empresa, crear empleo y convertir los sabores de Colombia en productos que conquisten el mundo. Para todos nuestros oyentes, un feliz día.
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1: La Policía Nacional capturó en el municipio de Santander de Quilichao, Cauca, a alias Claudia, también conocida como La India. La mujer es señalada de ser la jefe de la red de finanzas del bloque Amazonas, Manuel Marulanda Vélez. Alias Claudia era considerada persona de plena confianza de alias Iván Mordisco y de alias Alonso 45, dos de los principales jefes del Estado Mayor Central de las disidencias de las FARC. De acuerdo con las autoridades, alias Claudia era la encargada de manejar los recursos de la organización, que oscilaban entre 12.000 y 15.000 millones de pesos. Ese dinero, según la investigación, era destinado al sostenimiento logístico y al abastecimiento del armamento de las estructuras que operan en los departamentos de Amazonas, Caquetá, Putumayo y Cauca. La mujer también estaría a cargo de la administración de una pista clandestina ubicada en Mirití, Paraná, departamento de Amazonas, utilizada para el envío de droga hacia Brasil como punto de abastecimiento de las aeronaves empleadas en actividades de narcotráfico.
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1: Hola a todos, soy Jenny Ramírez y esta es la noticia musical del momento en Sendera Noticias y Decibeles.net, la plataforma musical de monitoreo más grande de Colombia. El juicio por el asesinato de Tupac entra en su segunda jornada. El asesinato de Tupac Shakur, ocurrido en Las Vegas en 1996, es nuevamente objeto de un proceso judicial casi 30 años después. Dwayne Kev D. Davis, de 63 años, es el único acusado y enfrenta un cargo de asesinato con arma mortal. La fiscalía sostiene que organizó el ataque como represalia por una pelea entre Tupac y su sobrino Orlando Anderson. Davis admite haber estado en el vehículo, pero niega haber organizado el crimen. En la segunda jornada del juicio, los fiscales presentaron testimonios y evidencia forense sobre las heridas que causaron la muerte del rapero. Esta fue la noticia musical destacada del momento. Los invitamos a que continúen con toda la programación de su emisora favorita.
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1: Los usuarios de Spotify ya pueden dejar anotaciones en las canciones que agregan a sus listas de reproducción. Así, usted puede dedicar canciones como se hacía en la radio en nombre del amor. El objetivo es que puedan explicar por qué un tema importa, qué lo vuelve culturalmente relevante o por qué encaja en una selección particular. La novedad busca volver más personales las playlists al sumar pensamientos y contexto dentro de la propia lista. En la práctica permite explicar por qué un tema entró en una selección, registrar una memoria vinculada a una canción o recomendar un contenido con un comentario breve. Spotify también precisó que cualquier persona que pueda ver una playlist podrá ver las notas junto con el nombre del usuario que se vincula a su perfil. Por ahora, las notas creadas por editores y los perfiles de editores empezaron a desplegarse para usuarios de Spotify Free y Premium de 16 años o más en Estados Unidos, Canadá, Reino Unido, Irlanda, Australia y Nueva Zelanda.
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2: son las 7:00.

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1: Bienvenidos a la información de salud y bienestar. ¿Sabías que tener plantas cerca puede beneficiar tu salud? Además de embellecer los espacios, las plantas generan una sensación de tranquilidad y conexión con la naturaleza. Diversos estudios han encontrado que convivir con ellas puede ayudar a reducir el estrés, mejorar el estado de ánimo y aumentar la sensación de bienestar. Cuidar una planta también favorece la relajación. Regalar, observar su crecimiento, dedicarle unos minutos al día puede convertirse en una actividad que disminuye la ansiedad y nos ayuda a desconectarnos de las preocupaciones. Algunas especies contribuyen a mejorar la calidad del aire en espacios interiores, aunque su efecto es limitado y no reemplaza una buena ventilación. Lo más importante es el impacto positivo que generan en nuestro entorno y en nuestras emociones. Si no tienes un jardín, una pequeña planta en el escritorio, un balcón o una ventana puede hacer la diferencia. El contacto con la naturaleza, incluso en pequeñas dosis, nos recuerdan la importancia de cuidar el medio ambiente y de encontrar momentos de calma en medio de la rutina. Elige una planta fácil de cuidar y conviértela en parte de tu hogar o lugar de trabajo. Verás cómo un poco de naturaleza también alimenta el bienestar emocional. La salud también florece cuando cultivamos espacios agradables.
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1: Hola a todos, soy Jenny Ramírez y estas son las tres noticias de entretenimiento en Sendera Noticias y Decibeles.net, la plataforma musical de monitoreo más grande de Colombia. Hamilton, Capo y Gustavo Puerta en el 30 Under 30. Force Colombia publicó su selección 2026 de jóvenes menores de 30 años y entre los incluidos están el artista cartagenero Hamilton, el caleño Capo y el futbolista Gustavo Puerta. Hamilton fue reconocido por su propuesta musical basada en sonidos afrocaribeños y su trabajo en escenarios internacionales. Capo fue incluido por el crecimiento de su carrera musical con éxitos como Onana, mientras Puerta aparece por su trayectoria y liderazgo en el fútbol. La selección también considera impacto, crecimiento, innovación, creatividad y capacidad de ejecución. Churo Díaz espera cirugía tras fracturarse tibia y tobillo en un concierto. Churo Díaz permanece hospitalizado en Valledupar después de caer de la tarima durante un concierto en Agustín Codazzi y César. El accidente le provocó fracturas en la tibia y uno de los tobillos, según informó su equipo de trabajo. El cantante se encuentra estable y bajo observación médica. Los especialistas determinaron que deberán esperar entre 4 y 8 días para que disminuya la inflamación antes de realizar la cirugía que permitirá estabilizar sus fracturas. La caída ocurrió durante su presentación del sábado y obligó al artista a suspender temporalmente todas sus actividades. Jenny López le responde a sus detractores en redes sociales. Jenny López respondió a las críticas que recibió por su forma de vestir mientras participa en la entrega de donaciones para damnificados del terremoto en Pereira. La cantante y Jenny Rivera han apoyado los centros de acopio y la distribución de ayudas en la ciudad. López contó en Instagram que algunas personas cuestionaron prendas como una blusa de tiras y un jean roto que utilizó durante estas jornadas. La artista rechazó que la conversación se concentre en su apariencia mientras las labores de ayuda continúan. Estas fueron las tres noticias musicales del momento. Los invitamos a que continúen con toda la programación de su emisora favorita.
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1: Cordial saludo a esta hora del día para todos los oyentes. Jueves 20 de agosto del 2026, vehículos con carga 1.102 para un total de 7.882 toneladas. Avanza el mes de agosto y los ciclos de producción bajan en productos como mazorca, papa común, papa criolla, arveja verde y haba verde. Las frutas, uno de los grupos de mayor oferta en la capital del país, los precios continúan estables. Subieron los precios de auyama, alcachofa, arveja verde, cabezona blanca, cebolla cabezona roja, cebolla larga, cilantro, coliflor, haba verde y remolacha. Bajaron las cotizaciones de habichuela, zanahoria, yuca y espinaca. Estable el precio del huevo, del tomate de guiso, del banano, de la carne de res y del pescado. Hoy a la hora de hacerme mercado para rendir el presupuesto hay que tener en cuenta definitivamente los granos y procesados: arroz, lenteja, garbanzo, pastas, cuchucos, arveja verde seca, huevo, queso, panela, la carne de res, el pollo, el pescado. Excelente la oferta de cuajada, al igual que es buena la oferta de frutas y de hortalizas de hoja. Es el panorama de oferta y demanda que se registra hoy en la Central Mayorista de Bogotá. Informe con Pedro Triviño, feliz día.
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0: Aquí andamos con mis amigos de la adictiva. Vamos a aventar un corrido bélico, plebes.
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0: Son las 8:00.
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